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Hola, ¿qué tal, amigos? Les habla su amigo DJ Vic Tavares a esta hora para acompañarlos desde este momento con lo mejor de la música electrónica. El día de hoy quiero compartir con ustedes la primera hora de música Organic House. El Organic House se caracteriza

0: las cuerdas sonando y frases especiales donde las vocales hacen ese viaje a los sentidos. Y la idea es que podamos viajar todos a esos sentidos mientras pasa el atardecer lentamente y como si estuviéramos en una playa, disfrutar de la brisa, de la música y esperar el sunset o el atardecer con esto que se llama Tech House, donde vamos a subir la temperatura un poco para que esos bajos profundos y los sonidos electrónicos entren y despierten esos sentidos que hacen que ese atardecer se viva como si estuviéramos en la playa. Bienvenidos con su amigo DJ B.
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Hola, ¿qué tal, amigos? Bienvenidos al Top 5 Latinoamérica, el episodio 285 esta semana. Como siempre, deseándoles a ustedes lo mejor para disfrutar de la música. Saludamos a todos y cada uno de los que se encuentran a esta hora conectados y escuchando en esta radioestación. Recuerden que la música se ha creado para unir países en torno de este mismo lenguaje. Toda la semana nos reunimos para hacer el ranking musical más importante, las más sonadas en Latinoamérica y también en el mundo. En México se encuentra Norma Araiza en Frecuencia Pop. En Argentina, Cecilia Sidelco en Lemon Live. En Chile, Carolina Carvajal en Radio Peregrina y Max está ahí, el productor. En Panamá, Axel Martínez en Radio Universitaria. En Uruguay, Mario Goldman con Musicatemas.uy, la emisora del Éxodo 106.5 en Salto, Uruguay. En Cuba, Armin Justice Luna en A Toda Mecha desde Santa Cruz del Norte y la provincia de Mayabeque. En Ecuador, Ramiro Narváez en Radio Boquerón. Y quien les habla, su amigo Víctor Hugo Tavares desde Tu Radio UTS 101.7 en Colombia, en la Ciudad Bonita. Recuerden que nos pueden escuchar por las diferentes plataformas que existen como Spotify, Spreaker, Evox, Google Podcasts, iTunes, Deezer, Apple Podcasts y bueno, muchas más. También estamos en Instagram y en Spotify con el playlist. En Instagram nos encuentran con @top5latinoamerica. Los amigos de AMAV, de la Asociación Multinacional de Artistas de la Voz, y los amigos de AIR, Asociación Internacional de Radio. Saludo para ellos y para todas las asociaciones, sí, a todas las asociaciones periodísticas y radiofónicas del mundo. Y en especial a ustedes, nuestros oyentes, como siempre, que nos escuchan y replican este gran espacio. Así que prepárense porque venimos con noticias de Billboard, noticias de Monitor Latino, National Report y mucho más. El listado de canciones de los diferentes países que hay en este Top 5 Latinoamérica. Y también estaremos visitando España con las 5 mejores. Subimos volumen, nos preparamos y comenzamos.

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6: En el mundo de las noticias esta semana, El Árbol, de Camilo.
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6: En nuestro top de esta semana nos conectamos directo al corazón de Medellín, en Colombia. Camilo está de estreno con su nuevo álbum, Para Cuando.

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1: Este no es un disco cualquiera, es una profunda carta de amor de 13 canciones dedicada a sus hijas, Índigo y Amaranto.
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1: El colombiano nos sorprende con ese experimentado pop y boleros rítmicos, así que tiene con el Brasil. Estos temazos que ya están rompiendo esquemas, conocidos como El Árbol.
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que es de Bossa Nova, que nos recuerda, la verdadera felicidad no está en los premios, ni en los estadios llenos, sino en las cosas más simples de la vida. Visualmente el álbum es pura magia, inspirado, pues, para el teatro de marionetas, con colaboraciones hermosas junto a Eva Luna, su esposa.

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2: Hola, hola a toda mi gente linda en cada rincón de Latinoamérica. Qué alegría enorme ser hoy la encargada de encender los motores y dar inicio a esta ronda de despachos internacionales desde nuestro Top 5 Latinoamérica.
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2: Oigan, espero que estén teniendo un gran día. A ustedes que nos escuchan desde la casa mientras hacen las cosas, o aquellos que nos escuchan desde su auto, o en la locomoción colectiva, en la micro, volviendo al trabajo. Bueno, a todos aquellos que hacen radio y hacen posible la radio, un gran saludo y gracias por acompañarnos y dejarnos ser parte de su rutina diaria. La música está hecha para eso. Para hacernos compañía, subir el ánimo y recordarnos que no estamos solos. Así que pónganse cómodos, súbanle un poquito el volumen a su transmisor y acompáñenme a revisar cómo se mueve la aguja en Chile esta semana. ¡Vamos con todo!
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0: la lista en el quinto casillero con una novedad que está dando muchísimo de qué hablar en las calles. La gran Karol G se juntó con todo el talento joven de To The Line y Rusowski para regalarnos Bye Wow, un tema con una vibra súper relajada, ideal para ponérselo de fondo cuando uno quiere desconectarse un rato del estrés de la jornada. Entró directo al corazón de los auditores.
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0: surcoreanos de BTS y su infaltable Swim. Oigan, es increíble el cariño que le tiene la gente en Chile a este grupo. Nos llegan mensajes a cada rato pidiendo este tema a la radio. Tiene ese ritmo ochentero tan lindo que te saca una sonrisa y te hace mover los pies sin darte siquiera cuenta. Siguen firmes en la preferencia de nuestra audiencia y sonando aquí por Radio Peregrina a través del Top 5 de Latinoamérica.
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0: Llegamos a la medalla de bronce con el queridísimo Harry Styles y su éxito American Girls. Esta canción es como un rayito de sol para el día a día. Tiene esa vibra fresca y amigable que te cambia el estado de ánimo de inmediato. Sí, exacto. Si tuvieron un día ajetreado, les apuesto a que este tema les va a sacar una buena energía para encarar todo lo que queda de tarde.

en la casa con el segundo lugar. La española Aitana baja un peldaño con Superestrella, pero sigue sonando en cada hora y en cada radio de nuestro país. Donde quiera que nos estén escuchando, estoy segura que Superestrella es una de sus canciones favoritas. Es una de esas canciones que uno canta a todo pulmón en la ducha o manejando, porque transmite pura buena vibra y confianza. Sigue cerquita de la cima gracias al cariño de todos ustedes.

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1: Y en el primerísimo lugar tenemos fiesta y orgullo de la casa. Se nos infla el pecho porque el número uno absoluto se lo quedan nuestros talentos chilenos. Sí, el gran Martin White junto a la querida Katáis con Polly Pocket. Qué alegría ver cómo la música hecha en nuestra tierra con alegría y esfuerzo logra conquistar a todo un país. Hoy es uno de los temas más pedidos, más cantados y más escuchados en las calles.

0: Qué lindo viaje musical nos pegamos hoy desde los controles de Radio Peregrina. Gracias a todos por el cariño y por estar siempre al otro lado del parlante. Pero este recorrido continental recién comienza. Cruzamos la geografía de inmediato y nos vamos directo a la tierra del café, la calidez y el buen sabor. Víctor Hugo Tavares, querido amigo y compañero, te entrego el micrófono para dar inicio a la cadena de los demás colegas.
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Esta semana en Colombia la lista no cambia mucho. Se mueven casillas, pero las canciones serán las mismas. En el quinto lugar en Colombia, ocupando por segunda vez desde la semana anterior, Pico y Chao con Chris R. y Obi on the Bronze.

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1: Llegando al top número 2 en Colombia, está la superestrella con Aitana.

0: Hasta aquí el top de Colombia. Nos vamos para México con Norma Araiza y el top 5.
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3: Y yo recibo con gusto y dejándote un abrazo, mi estimadísimo Víctor Hugo Tavares allá en Colombia. Yo, Norma Araiza, acá en México, desde la cabina de FP Frecuencia Pop, una estación de Grupo Olce Radio. www.frecuenciapop.com para Top 5 Latinoamérica, deseando que todo vaya de maravilla. ¿Disfrutan de esta emisión? Yo espero que sí. ¿Y qué les parece si ahora actualizamos el ranking más escuchado?
2: 5. Lugar 5.
3: Alejandro Sanz y

fechas históricas relacionadas con el inicio y la consolidación de la independencia de este país. Durante semanas, todos los mexicanos realmente nos vestimos de verde, blanco y rojo, por dentro, por fuera, mientras las plazas públicas, escuelas, hogares, conmemoramos con mucho orgullo todos los acontecimientos que marcaron nuestra historia. El momento clave que da origen a estas celebraciones es el Grito de Dolores, ocurrido el 16 de septiembre, cuando Miguel Hidalgo y Costilla llamó al pueblo a levantarse en armas contra el dominio español. Este acto es recordado cada año en ceremonias oficiales, siendo la más representativa la que encabeza la Presidencia de la República, la noche del 15 de septiembre desde Palacio Nacional, y es una tradición que se replica de plaza en plaza, de comunidad en comunidad, a lo largo y ancho de todo el país. Septiembre también reúne otras fechas que fortalecen el sentimiento nacional. El 13 de septiembre, por ejemplo, se recuerda la defensa heroica del castillo de Chapultepec durante la invasión estadounidense de 1847. Por otro lado, el 27 de septiembre se conmemora la consumación de la independencia, con la entrada del ejército trigarante a la Ciudad de México en 1821. Y el 30 se honra el natalicio de José María Morelos y Pavón, uno de los más grandes caudillos de la independencia. Más allá de los actos cívicos, septiembre se distingue por la celebración popular. Calles, edificios, hogares enteros se engalanan con banderas, luces tricolores o algún artículo patrio. La gastronomía tradicional cobra protagonismo con platillos como los chiles en nogada, el pozole y una amplia variedad de antojitos mexicanos. El llamado mes patrio no solo evoca los gestos heroicos del pasado, también refuerza la identidad cultural de millones de mexicanos y mexicanas. Para la nación, septiembre representa la unión, la libertad, el orgullo de ser parte de un país con historia marcada por la lucha, el corazón y la fuerza de su gente. ¡Viva México! Sí, amigos, gracias por compartir este sentimiento desde acá, desde la cabina de FP Frecuencia Pop, una estación de Grupo Olce Radio, www.frecuenciapop.com. Yo, Norma Araiza, me despido. Les dejo un abrazo enorme en esta fantástica transmisión. Gracias por sus mensajes allí en el Instagram, @top5latinoamérica. Y vamos ahora dejando los micrófonos a mi compañero Mario Goldman. Saludos y abrazos.

0: ¿Cómo están todos? Bienvenidos, muchas gracias. Aquí arrancamos el Top 5 de Uruguay con cambios esta semana.
1: Puesto 5.
0: Puesto número 5, Ricky Martin, Luan Santana, Extraño, que ha perdido fuerza y desciende posiciones.
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0: Puesto 2.
1: Vivir así es morir de amor. David Bisbal mantiene posición, está en el número 2 y así se ha quedado.
0: Puesto número 1.
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1: Puesto número 1, Lauda y Tote, arriba Morocha.
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1: Hasta aquí las 5 canciones que más suenan en Uruguay. Mi nombre es Mario Goldman. Trajimos para ustedes el Top 5 Latinoamérica con todo el equipo. Ustedes sigan porque ya vienen más compañeros del Top 5 sonando por todas partes del mundo. Señoras y señores, el reencuentro en el próximo Top 5.
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5: Gracias, Mario Goldman, en Uruguay. Un saludo cordial, amigos. Soy Ramiro Narváez. Algunos cambios de posición, canciones que se han despedido y otras nuevas propuestas que ingresan al Top Ecuador. Aquí el detalle. Bienvenidos.
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5: Una de norteño de Papaya Dada y Viday se retira del escenario para dar lugar a Andreina Bravo y Yo Soy Arango, quienes unen sus talentos en La Propuesta, una colaboración que conecta el sabor ecuatoriano con la energía urbana de Medellín. Súbele el volumen, que así suena el número 5.

Abandona la lista es Dardos de Romeo Santos y Prince Royce. En su lugar, recibimos a Karol G y Drake con Ahí, un tema moderno, envolvente y cargado de actitud que ya está entre los favoritos.

0: puesto 3.
1: Aria Vega y Ryan Castro.
2: Aria Vega y Ryan Castro han pegado fuerte por algún tiempo en Ecuador, pero esta vez también se despiden con Chévere, dejando el espacio para Aitana, que luego de 5 semanas de llevar la corona, desciende al puesto 3 con Superestrella.

0: puesto 2.
1: Al casillero número 2 llega con toda la energía Eros y Sugey Torres con Mimos, un tema romántico, contagioso y lleno de risa.

0: Puesto 1.
1: La semana anterior ingresó al puesto 2 y hoy ya se instala en la cima del top Ecuador, Baby Wow, la explosiva colaboración.

0: A veces pedimos comprensión cuando nos equivocamos, pero somos rápidos para juzgar los errores de los demás. Mateo 5:7 nos recuerda: Bienaventurados los misericordiosos, porque ellos alcanzarán misericordia. Antes de señalar, recordemos que todos hemos necesitado perdón y una segunda oportunidad. La misericordia que un día recibimos, quizá hoy alguien necesita recibirla de nosotros. Desde Ecuador estuvo con ustedes Ramiro Narváez. Ahora nos vamos a Panamá con Axel Martínez.
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5: Señores y señores, tenemos el gusto de...

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0: tal, amigos de toda Latinoamérica? Iniciamos el Top 5 desde Radio Universitaria 93.3, iniciando yo el listado con las canciones más pegadas en Panamá. Bienvenidos, estos son los éxitos desde Panamá, las 5 mejores canciones en el Top 5 Latinoamérica. Les acompaña Axel Martínez.
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0: Bien, gente, hasta la próxima semana. Les acompañó José Martínez de Radio Universitaria en el Top 5 Latinoamérica, Panamá. Cuídense mucho. Recuerden escuchar este gran espacio en cualquier país de Latinoamérica. Ahí están nuestros colegas llevándoles este ranking tan esperado. Saluditos especiales y nos escuchamos la próxima semana. Les acompañó Axel Martínez.
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ese top 5 que haces desde Panamá. Ahora nos vamos para España. En España, en la casilla número 5, se encuentra Teddy Swim con Mr. Know It All.

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1: Manteniendo el mismo lugar en la casilla número 2 está en España Ana Mena y Lola Índigo con

hasta aquí el Top 5 Latinoamérica. Esperamos que la hayan disfrutado, la hayan pasado muy bien. Y actualizando lo mejor de la música. Desde México estuvo con nosotros Norma Araiza en Frecuencia Pop. En Argentina, Cecilia Sidelco en Lemon Live, el primer Coffee Stream. En Chile, Carolina Carvajal y Max con Radio Peregrina. En Panamá, Axel Martínez en Radio Universitaria. En Uruguay, Mario Goldman con Música de Más.uy y emisora del Éxodo 106.5 allá en Uruguay. En Cuba, Ermin Justice Luna en A Toda Mecha en Santa Cruz del Norte, provincia de Mayabeque. En Ecuador, Ramiro Narváez con Radio Boquerón. Y quien les habla, su amigo Víctor Hugo Tavares en Colombia, en la ciudad bonita Bucaramanga, en la 101.7. Recuerden que estamos en las diferentes plataformas donde nos pueden encontrar en Spotify, Spreaker, iVoox, bueno, muchas más. También en nuestro playlist, ahí estamos en Spotify. En Instagram, Norma Araiza y Ceci Sidelco estarán conversando con ustedes a las preguntas, respondiendo las preguntas que hagan o dejarnos ahí una notica en @top5latinoamérica. Nuevamente agradecerles a los amigos de la Asociación Multinacional de Artistas de la Voz, AIR, la Asociación Internacional de Radio.

comentarios, todos y cada uno de ustedes que también hacen parte de este gran Top 5 Latinoamérica. Muchísimas gracias, sonríanle a la vida, pásenla delicioso, suban volumen y gócenla. Estamos en el Top 5 Latinoamérica, nos escuchamos la próxima semana.

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2: Vamos. Listo. 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

ya estamos de vuelta. Una semana más aquí a tu radio favorita con Music is Life. El mejor sonido sin pausa durante una horita. Yo me presento, soy Jai Pelaz. Y hoy te voy a pinchar buen sonido Tech House. Como siempre, te recuerdo nuestras redes sociales, donde puedes interactuar con nosotros: Facebook, Instagram, Twitter y TikTok, Javi Pelaz DJ. Vamos a por ello. Enjoy.

hasta aquí. Finalizamos esta edición de Music is Life, donde te hemos traído este set que realicé en el Nima Way de Baracaldo con sonidos Tech House.

Lo dicho, todo un placer como siempre. Nos escuchamos dentro de muy poquito aquí en tu radio favorita. Hasta la próxima.

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0: Pero se desempaña solito, ¿verdad?
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